0: Este es el reporte del clima para Fresno y nuestro Valle Central. Te saluda arroba Chuy Vera FM. Para este domingo familiar, esperamos un día completamente despejado. Alcanzaremos 107 grados y la mínima de 74. Para mañana lunes, inicio de semana, esperamos condiciones similares. Alcanzaremos 108 grados y la mínima de 75. Toma tus precauciones. Mantente hidratado. Feliz y bendecido domingo.
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2: 420, la hora perfecta.
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0: 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Oye, ¿ya te enteraste que están desarrollando a un robot centauro? ¿Saben cuál es el centauro?
1: ¿El
0: esta
1: centauro?
0: Figura el, mitológica.
1: Sí, ¿el dinosaurio?
0: No. Uno que es mitad caballo, mitad hombre.
1: Mitad humano, ajá.
0: Ok, están desarrollando de verdad un robot que tiene cuatro patas, así como un caballo, y tiene la parte del torso de un ser humano, pero hasta los cuernos le están poniendo, ¿no? Porque es un ser mitológico. Y la idea de desarrollar este robot es para que pueda entrar a los lugares donde los seres humanos no pueden llegar en caso de emergencia. Uh-huh. Supongamos en caso de un terremoto, como lo que sucedió acá ahora en Venezuela, que este tipo de robot pudiese entrar o subir, bajar, llegar a lugares que no son fácilmente adecuados para los seres humanos, para que puedan pasar los seres humanos. Además, podría usarse en caso de emergencias como incendios forestales, que podría usarse en caso de problemas donde hay rehenes y que los seres humanos, obviamente, si entra un ser humano, hay peligro de disparos. Sí. Pero lo más loco es cómo se ve.
2: Está interesantísimo. Yo nunca lo había visto.
1: Me da miedo. Parece como una...
2: Es como una cabra.
1: Una hormiga, ¿no? Ajá, como una hormiga, como la cabeza de hormiga.
2: ¿Como gigante?
1: Ay, no sé,
2: ay,
1: está
2: no,
1: raro.
2: La verdad que sí me da miedo.
1: ¿Tú te imaginas encontrarte eso en la noche, en la calle, caminando? Y luego todo así.
2: Mira, no lo quiero decir, pero eso parece como en las películas de miedo, como si estuvieras viendo yo nada de abajo, ¿eh?
1: Ándale.
2: O sea, se ve muy spooky eso.
1: Sí, a mí no me gusta para nada, o sea, me da hasta terror.
2: Es un animal con... O sea, las cuatro patas, pero con una cabeza como...
1: ¿Con cuernos?
2: Ay, no, ¿qué
1: no
2: es
1: No me
2: eso?
1: Lo den por bueno.
0: Imagínate que en la noche llegue y te diga, hola,
1: ay, no,
0: estás?
1: Y luego seguramente los ojos se le prenden rojos. En la noche
0: y, es, y escupe fuego.
2: Ay, no.
0: Y va a traer un trinche.
2: No, Luis, esa
0: y
2: cosa.
0: Y lo van a pintar rojo.
2: No, okay. Qué miedo.
1: Espérate, ya. Peor. Trae una sierra en la mano, no manchen. ¿Ya lo vieron? Yo no me he dado cuenta.
2: No, esto está súper rarísimo.
0: Es un prototipo. Es un prototipo que estarían desarrollando. Pero, pues sí, sí, está muy raro. Da miedito.
2: Rarísimo, rarísimo. Pero, pues ahí está. Siempre es importante saber qué es lo que está pasando en el mundo.
1: Claro.
2: Y ya aprendimos algo nuevo el día de hoy.
1: Yo prefiero un humanoide.
2: Sí, está creepy.
0: ¿Prefieres
1: un robot que parezca humano? El que está en la Tesla. Ajá. Está lindo.
0: Está
1: cuando
0: simpaticón.
1: Vas a la Tesla, tienen un robot ahí. Está bonito. Está.
0: Sí.
2: Bonito el que te das el quehacer, que ya está en San Francisco.
0: El que están rentando.
2: Ese está bonito.
1: Ya lo están rentando.
0: Sí, sí. $30 la hora.
2: ¿Te
0: para que un robot
1: pero
0: te haga
1: limpia,
0: el
1: también
0: aseo.
1: Limpia.
2: Pues te la limpia.
0: Verdad, la verdad que casi no.
1: A mí no me gusta nada, ¿para qué? No, no te acomoda, no te lava.
0: No,
1: te
0: no
1: hace
0: de comer.
1: No te hace de comer.
0: No.
1: ¿Para qué lo quieres?
2: Mira, bonito robot Coco. Esos chiquititos cuadrados andan por la calle bonito. Que te llevan comida.
1: Ah, sí.
2: Esos están cute.
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0: buenos días, familia, donde quiera que nos esté sintonizando. Esperamos que el día de hoy sea un día muy productivo, lleno de bendiciones y cosas buenas para ti. Desde Chicago, Dallas, Houston, Austin, San Antonio, el área de la Bahía, San Diego, Phoenix, Fresno, aquí en Los Ángeles, donde quiera que andes, te mandamos la mejor de las vibras. Y bueno, ¿qué les parece? ¿Qué te parece si comenzamos contando qué es lo que sucede en el mundo, pero desde la óptica de la lo positivo?
1: Exactamente. La lupa que tenemos acá en Buena Vibra para detectar cosas bonitas, cosas que nos alegrarían el día en cualquier parte del mundo, Luis.
0: Así es. Mira, esto está bien bonito, bien precioso, como dicen por ahí. Sucedió en España. Ya ves que ha habido también allá, han estado sufriendo con incendios forestales que han estado devastando horrible este país europeo. Bueno, pues fíjate que una señora se reencontró con sus mascotas.
1: Ay, ¿cómo
0: no
1: crees?
0: Se trata de gatitos, no se trata de perritos. Se trata de dos burros. O sea, dos burros que tuvieron que dejar abandonados cuando comenzaron los incendios. Los dejaron libres para que los burros corrieran. Claro. Y lo que sucede aquí también, ¿no? Exacto. Que a los caballos les abren la puerta para que busquen refugio.
1: Ellos con su instinto animal, literal, encuentran la manera de poderse escapar. Muchas veces sí, algunas veces no. ¿Pero qué
0: Así
1: pasó
0: es.
1: Aquí?
0: Pues bueno, la señora logró encontrar a sus burritos en la carretera ahí en España. Y tienes que escuchar la manera tan tierna en la que les habla a sus bebés.
1: Ay, es que son sus bebés. A ver, escuchemos. Esto ocurrió allá en la granja Salcedillo, cerca de Zamora, España.
2: Lo mejor de la tarde, ver esto, que están vivos. ¡Qué alegría! ¡Chiquitines! ¡Que os habéis salvado! ¡Que os habéis salvado, chiquitines! ¡Hola, mis niños! Todo quemado alrededor. Menos mal.
0: Ay, ¿cómo dice?
2: Mis niños, vámonos para casa.
0: Mis niños, cositas.
1: Así es, Luis. Nosotros aquí en Los Ángeles lo hemos vivido en carne propia con todos nuestros conocidos, vecinos, nuestros hermanos. O sea, estamos en la misma ciudad, de cómo los incendios pueden ser tan impresionantes de obviamente acabar con todo tipo de vida.
0: Sí.
1: Pero cuando llegas a ver ya a estos animales, y más que ya era la dueña, pues claro que te da alegría. Dices, bueno, de toda esta tragedia de perdida poder
0: algo
1: ver
0: bueno,
1: algo
0: ¿verdad?
1: Bonito, sí.
0: Sí, qué padre, qué bonito sentimiento cuando te encuentras con tu perrito que se te había perdido a lo mejor,
1: exacto.
0: O que tu gato que tiene muchos días sin regresar a casa, vuelve y dices, ay, está bien. Así es que vamos a enfocarnos en eso. ¿Qué les parece, familia? Márcanos al 844-410-1075 y cuéntanos algo bueno, cuéntanos cosas bonitas. A ver, ¿qué es lo que está alegrando tu corazón esta mañana?
1: Así es, Luisito, se vale de todo, de verdad que sí. Eso que solamente Dios sabe que está ocurriendo en tu vida. En esta ocasión queremos que lo compartas con nosotros. Márganos al 844-410-1075. Te vas a convertir en padre. Vas a ser abuelo por primera vez. Buenas noticias del médico. ¿Qué hiciste este fin de semana que te alegró la vida? ¿Fuiste al, no sé, algún partido de tu hijo y ganaron? Tantas cosas, Luis.
0: Estamos celebrando las cosas buenas de la vida y queremos que tú, por favor, también nos cuentes, nos compartas. 844-410-1075. A lo mejor estás contenta o contento porque te llegaron los papeles que tanto esperabas, terminaste de pagar tu carro, tu casa, estás estrenando zapatos, qué sé yo.
1: Te nos vas de vacaciones, todavía el verano no termina. Así es que hay muchas cosas que compartir aquí en Buena Vibra y cuéntanos algo bueno. 844-410-1075.

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0: estamos compartiendo cosas buenas, cosas bonitas que le pasan a la familia Buena Vibra esta mañana. Y ahora, pues abrimos la línea telefónica en el 844-410-1075 para que tú que nos estás escuchando nos compartas tus buenas noticias.
1: Ay, así es, familia. Despiértanos con buenas noticias, porque de verdad lo que a ti te pasa bonito a nosotros nos alegra, pero no nada más a nosotros. No nos referimos aquí a la familia Buena Vibra, sino a toda la familia Buena Vibra que nos escucha en casi toda la mayoría del país. Así es que alégranos esta mañana. ¿Y con quién nos vamos, Luis?
0: Vámonos con Hugo. Buena Vibra, Hugo. ¿Dónde nos escuchas, amigazo?
2: Buenos días, estoy hablando aquí desde San Bernardino.
0: Perfecto, en San Bernardino, cuéntanos, ¿qué es lo que está pasando en tu vida, Hugo, que te alegra el corazón?
2: El sábado, por la noche, mi mamá me avisa que uno de los perros que tenemos ahí en casa no quiso comer, no se levantaba, ¿verdad? Y de inmediatamente, pues yo, como amo los animales con todo corazón, pues me asusté, me estresé, ya lo íbamos a llevar a la urgencia, ¿verdad? Y No se quería parar, sino que no tenía ánimo de nada. Y mi esposa dice, pues yo tengo una idea. Dije, no, espérate, hay que llevarlo a la sala de urgencia, emergencia, ¿verdad? A ver cómo lo hacemos con el dinero, pero eso no me importa.
0: Sí.
2: Dios nos va a ayudar aquí en este momento, ¿verdad? Y dice,
1: claro.
2: Te tengo una idea. Y dije, no, pues tú saca tu idea, yo preparo el carro. Pues preparo el carro, me echo en reversa para subirlo y el perro no se quiere levantar. Pesa unas 90 libras este perro.
0: ¡Ay, está grandote!
2: Sí, está bien chiqueado.
1: Así le vamos a poner.
2: Y lo estoy empujando y el animal no quiere. Y ya por fin subimos atrás, es una como una camioneta que tengo y pues, sí. Se subió atrás. Me meto a la casa, agarré la cartera, saldaba a ver si no se nos olvida nada. Ya pues que voy saliendo, mi esposa me dice, mira cómo anda. El perro ya se subió al lado del chofer como diciendo, vámonos, él iba a manejar. Y dije yo, pues ¿de dónde está saliendo? Sino que el animal estaba bien débil,
0: desmayándose.
2: Era como un golpe de calor.
0: Ajá.
2: Sí, estaba como un golpe de calor que le pegó porque es un husky.
0: Pues
2: y
0: sí.
2: Dije, ya se me está muriendo o algo, ¿verdad? Y dice ella, no, te tengo una idea, vamos al McDonald's. Dije, a la 1:00 a.m, dice, vamos al McDonald's y le compramos unos chicken nuggets. Dije, pero este perro nunca ha comido tal cosa. Y dijo ella, créeme, hazle caso a tu esposa, Hugo, hazle caso.
1: Háganle caso a las mujeres, maridos. ¿Qué pasó, Hugo?
2: Dije, está bien. Dije, vamos. Y que vamos, le compramos chicken nuggets y dice ella, bájale a la ventana y vas a ver cómo se va a parar. No, le que olió la bolsa de los...
1: Nadie
2: se paró y empezó a comer, su carácter cambió completamente y dije yo, y dice mi esposa, ya ves, ya ibas a gastar $800, más bien gastaste $18, me compraste una coca y unos chicken nuggets palmando, vámonos. Y dije, no lo creo.
1: Y dice, sí. Oye, Hugo, y de pilón los dueños también se compraron algo, no te hagas.
0: Ya estaban ahí.
2: Pues para que amarre bien. Lo llevamos, todavía manejé rumbo al hospital, a ver si sigue igual. No, lo bajamos, caminamos, no, ya me estaba jaloneando como...
0: No, revivió.
1: Fíjate.
0: Oye, revivió con los chicken nuggets de McDonald's.
1: Es que son tremendos.
2: Hasta ahorita sigue todo bien, como si nunca lo hubiera pasado.
1: Ay, bendito sea Dios. Lord. Qué bueno, Hugo, nos da muchísimo gusto.
0: Qué
1: bueno,
0: padre,
1: la verdad
0: Hugo.
1: Que está chistoso, pero fíjate, cómo te alegra, es como cuando ves a un niño,
0: claro.
1: A tu hijo que se siente mal y que de repente lo ves ya jugando y haciendo travesuras y dices, bendito sea Dios.
0: Sí. Y oye, muchas gracias, Hugo, por marcarnos esta mañana. Te mandamos un abrazote.
2: Igualmente, gracias.
0: ¡Felicidades! ¡Saludos! Qué padre que el perrito ya está bien. Y mira, se ahorraron un dineral.
1: Ay, sí.
0: Con unos chicken nuggets. Próxima vez que el McClovio se sienta mal, ya sé, chicken nuggets, sí, órale.
1: Ese es el remedio infalible.
0: Oye, pero buen punto, que hay que tener mucho cuidado con los animalitos porque el fin de semana ha estado muy caliente. Por ahí siguen las temperaturas altas, entonces hay que tener mucha precaución. Así es que no se nos olvide, familia, que las mascotas también reciben golpes de calor.
1: Por supuesto, Luis, por supuesto. Cuiden sus mascotas, cuiden a sus niños si tienen alberca, por favor. De verdad, se lo decimos de todo corazón.
0: Ya regresamos, somos Tu Buena Vibra Show. ¡Feliz lunes!

0: ¿Cómo les va, mi gente, familia? Qué bueno que siguen en sintonía. 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En esta ocasión, mi gente, platicamos acerca del ajuste de estatus, verdadero o falso, y lo hacemos en compañía de nuestra amiga, la abogada Almir Morel, de la Firma Unida, la Liga Defensora. ¿Cómo le va, abogada Almir?
1: Hola, muy bien, qué gusto estar aquí, gracias. Gracias por recibirme.
0: Bienvenida y empecemos, abogada Almir. ¿Es verdadero o falso que si usted entró con visa y luego se casó por amor con un ciudadano americano, puede arreglar su estatus aquí mismo sin regresar a su país?
1: Verdadero. Esto es uno de los caminos más comunes y seguros para alcanzar la residencia permanente dentro de los Estados Unidos. La ley permite que los familiares inmediatos de ciudadanos americanos sean perdonados por haberse quedado más tiempo del permitido por su visa. No hay necesidad de salir a una embajada extranjera, lo que evita separación de familia. Contar con un abogado asegura que su paquete de matrimonio demuestre la realidad de su vida en pareja.
0: Abogada Almir, ¿es verdadero o falso que cualquier persona que cruza la frontera sin documentos puede aplicar automáticamente para el ajuste de estatus si tiene un hijo nacido aquí en Estados Unidos?
1: Falso. Tener un hijo ciudadano es una gran bendición, pero no borra automáticamente una entrada no autorizada al país. La regla general de inmigración exige que la persona haya tenido una entrada legal o admisión para poder ajustar su estatus directamente. Sin embargo, existen perdones especiales y procesos consulares que su abogado puede evaluar. Si el hijo ciudadano ingresa a la Fuerza Armada, eso podría cambiar la situación y abrir una vía para arreglar. Por eso es peligroso asumir. Una consulta con un profesional te va a dar el camino exacto que te corresponde.
0: 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Continuemos, abogada Almir. ¿Es verdadero o falso que si usted tiene la protección de la 245i, porque un familiar lo pidió hace muchos años, puede pagar una multa y hacer su ajuste de estatus aquí en Estados Unidos?
1: Verdadero, la ley 245i es un escudo protector para quienes tuvieron peticiones sometidas antes del 30 de abril de 2001. Si usted califica bajo esta antigua ley, el gobierno le permite pagar una multa de 1.000.

0: dólares para perdonar su entrada indocumentada. Esto significa que puede recibir su green card aquí mismo, sin enfrentar los terribles castigos de los 10 años. Esta protección puede incluso amparar a los hijos y cónyuges que estaban en la petición original hace más de 2 décadas.
1: Muy bien, abogada Almir, mire, continuemos. ¿Es verdadero o falso que al mandar la aplicación de ajuste de estatus, la persona recibe su residencia por correo en un par de semanas sin tener que hacer nada más?
0: Falso. El ajuste de estatus es un proceso riguroso que requiere tiempo, paciencia y varios pasos obligatorios por parte del gobierno. Después de enviar la solicitud, usted tendrá que asistir a una cita para que le tomen su huella. Inmigración también puede requerir que usted y el peticionario asistan a una entrevista en persona con un oficial de inmigración. Los tiempos de espera varían y pueden pasar varios meses antes de que se tome una decisión final. Durante esa espera, su abogado monitorea cada movimiento para responder a tiempo si el gobierno pide evidencia adicional.
1: 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Última pregunta, abogada Almir. ¿Es verdadero o falso que mientras su caso de ajuste de estatus está pendiente, usted puede pedir un permiso de trabajo y un número de seguro social?
0: Verdadero, una de las mejores noticias al iniciar este trámite es que usted no tiene que esperar hasta el final para poder trabajar legalmente. Al presentar su solicitud de residencia, su abogado también envía los formularios para su autorización de empleo. Al recibir esta tarjeta, usted podrá mantener a su familia de forma honesta y eso le da tranquilidad. Es un alivio enorme que transforma la vida de nuestra gente trabajadora.
1: Tenemos tiempo para una pregunta más, abogada Almir. ¿Es verdadero o falso que no importa si la persona tiene antecedentes penales graves, el ajuste de estatus siempre se aprueba porque está casado con un ciudadano?
0: Falso. El matrimonio con un ciudadano americano no es un pase libre para borrar crímenes serios. Inmigración revisa detalladamente el historial criminal de cada aplicante, desde el FBI hasta las cortes. Ciertos delitos como el tráfico de droga o violencia grave puede descalificar permanentemente a una persona. Otras faltas menores podrían requerir un perdón. Por eso es importante hacer un análisis completo y sentarse con un abogado para ver entonces si cualquier arresto pasado puede entonces ser un problema y si se puede limpiar su récord.
1: Abogada Almir, y para eso quiero pedirle que por favor le recuerde a mi linda gente y familia las formas de contacto. 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

0: está muy bueno. Ya te enteraste lo que está sucediendo. Bueno, a nivel federal hay una, todavía está pendiente, hay un debate, pero ya se autorizó, por lo menos en el área de la Bahía y en San Francisco, que operen y que comiencen a cobrar los taxis operados 100% por inteligencia artificial, o bueno, pues los taxis automáticos. Pero estos no son taxis cualquiera, estos son taxis que no tienen volante y no tienen pedales. Nos referimos a los Zooks.
1: Exacto.
0: Zooks.
1: Así es.
0: Si no habías visto este tipo de vehículos, son totalmente nuevos, distintos, parecen, esos tienen la forma de esos famosos taxis de Inglaterra, ¿no? De Londres, uh-huh, que son como cuadraditos. Pero Zooks tiene la particularidad que no tiene un frente y un atrás. O sea, el carro puede ir para cualquiera de los dos lados.
1: Correcto.
0: Además, correcto. O sea, no tiene volante, no tiene asientos, no tiene un espacio para el conductor, es solamente para que se sienten pasajeros.
1: Exactamente, Luisito, ya lo vamos a empezar a ver. De hecho, ya se están viendo en algunas ciudades, por ejemplo, en Las Vegas, estos Zooks que acabas de mencionar son de Amazon. También en Austin, también en Houston, también en Dallas, esos son de Tesla, son los famosos robotaxis llamados Cybercab. Waymo y Zooks también operan en el área de Austin. Acá en California, en San Francisco y en Los Ángeles está Waymo y también está Zooks, que ya poco a poquito, yo estoy viendo más de esos, ¿eh?
0: Bueno, sí, pero de Waymo hay muchos, pero, sí, pero aquí la particularidad Zooks, de Waymo es un carro normal con volante y pedales que se maneja solo. Ahora, la particularidad de Zooks es que no tiene volante, no tiene pedales, entonces de
1: no
0: repente...
1: No tiene frenos, Luis.
0: No hay manera en la que se va a estrellar, ¿dónde lo freno? No hay forma.
1: Exactamente.
0: Entonces se está causando un debate a nivel nacional, si debería de el gobierno federal autorizar este tipo de vehículos o no, porque pues como que da miedito, pero
1: pues
0: por
1: sí,
0: otro lado,
1: claro,
0: están diciendo que las regulaciones de los vehículos se escribieron hace mucho tiempo. Mm. La tecnología ha avanzado muchísimo de aquel entonces a ahora.
1: Ok.
0: Entonces, también la pregunta es, a ver, para ti, ¿te subirías a un vehículo 100% autónomo que no tiene volante y no tiene pedales? ¿Te subirías con confianza?
1: Me subiría si no me queda de otra, no tengo más que subirme y que no sea en la autopista, o sea, que sea de una cuadra a otra.
0: Sí, en la calle.
1: No más que me transporte dos cuadras y me bajo. No, o sea, la verdad es que sí, eso es justo lo que está causando. A muchas personas todavía les da desconfianza subirse a este tipo de vehículos, y es que también las autoridades en el transporte, o sea, como la NHTSA, pues sí son muy estrictas, pero de verdad, como dices tú, Luis, ¿qué pasa si la tecnología falla? Que ha fallado. Y un humano necesita en ese momento tomar el control de emergencia. No tiene volante, no tiene pedales, no tiene freno. ¿Cómo le hacen? Y hace poquito se anunció también que las mismas autoridades del transporte estarían obligando a estas compañías a que estos vehículos autónomos reconozcan los vehículos de emergencia.
0: Una patrulla.
1: Exactamente, para poderse hacer a un lado y como todos los humanos. Porque muchos de estos vehículos no los reconocen.
0: Mira, yo manejo un Tesla, como muchos de ustedes saben. En un tiempo nos dieron la membresía para que se manejara solo, ¿no?
1: Sí.
0: ¿Te acuerdas que nos subimos?
1: Sí.
0: Entonces, a mí me da miedito. O sea, el Tesla se puede manejar solo en el freeway, por decir así.
1: Sí.
0: Pero a mí, yo sentía pavor, sentía que se iba a estampar, sentía que no se iba a saber cambiar de carril.
1: Correcto.
0: Me da un miedo que se maneje solo. Entonces yo digo, no, ¿para qué? Yo mejor lo manejo.
1: Sí.
0: Prefiero equivocarme yo a que se equivoque el carro.
1: Gente que se ha dormido mientras el auto se maneja solo.
0: Uh-huh.
1: O sea, lo vimos en las caricaturas de los Jetsons, pero no sé.
0: Yo creo que todavía no estamos muy acostumbrados a esto, ¿verdad?
1: No. Y hasta que esto se súper se regule bien, posiblemente me anime. Todavía no lo he hecho. Pero bueno, también hay buenas noticias para California.
0: ¿Por qué?
1: Porque van a aumentar ya el salario mínimo a partir del 2027 a $17.40 la hora.
0: Pues ahí está. ¿Eh? Ahí está la noticia, lo que está sucediendo en esta mañana. Oye, también te vamos a contar qué es lo que está diciendo la representante de Ariana Grande ante las críticas sobre el peso de la cantante.
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0: Ariana Grande, la cantante Ariana Grande, se retirará del ojo público, acaba de anunciar. Perdón, discúlpeme, están marcando acá.
1: Te está hablando Ariana, ¿eh?
0: Ya me está llamando la manager de Ariana Grande. Según anunció su representante, fíjate que va a tomar un break, un descanso del ojo público debido a las críticas, el escrutinio y bueno, todo lo que se ha dicho alrededor de su peso. Últimamente, en los últimos videos que ha lanzado Ariana Grande, sí se le ve demasiado delgada.
1: Sí.
0: Que
1: sí,
0: está sí, preocupando, o sea, no solamente son críticas, sino que está preocupando a sus fanaticadas, a las personas que dicen, ¿está bien? ¿Tiene, o sea, tendrá algún problema de salud o algún desorden alimenticio?
1: Exactamente, Luis. Y fíjate, o sea, yo creo que todavía la sociedad no estamos acostumbrados, de verdad, a aceptar los cuerpos como están. Si supongamos, está ella saludable y está así de delgada, pues aceptarlo. Justo ella está pidiendo respeto y ha pedido empatía, recordando cuáles son los peligros del famoso body shaming. Uh-huh. Y el impacto que obviamente pues tiene esto, sobre todo en la salud mental, y no nada más ella por ser figura pública, de cualquiera de nosotros, Luis. Uh-huh. O sea, bueno, obviamente no está aquí Alejandra, pero Alejandra ha pasado también por lo mismo. O sea que
0: mucha crítica.
1: Exactamente, mucha crítica. Alejandra la vemos que come, yo creo que más que nosotros. O sea, no sabemos, no podemos ir más allá de verdad de cómo está ella de salud, pero justo por eso su equipo emitió ya un comunicado diciendo que Ariana dará un paso al lado de la exposición pública una vez que complete la gira Eternal Sunshine Tour. Tiene muchas ganas de finalizar la gira y cerrarla con la mejor energía, tanto de forma saludable como feliz, para luego tomarse un muy merecido descanso del trabajo de cara al público y de las presentaciones, los cuales han generado un escrutinio público constante e interminable.
0: Además de la preocupación que ha habido por su look, por el look de Ariana Grande. Fíjate que estaban también comentando en las redes sociales que en su último concierto se veía sin energía. Mm. O sea, es que estaba bailando, haciendo su presentación, pero como que se veía como que no estaba siendo la Ariana que es generalmente.
1: Correcto.
0: Entonces,
1: sí, claro.
0: Por eso desató dudas de su estado de salud.
1: Exactamente, Luis.
0: Te digo, no puede, es que ya, no uno debe uno nuevamente, como dices, bien decíamos, ¿no? No debe uno hablar de cuerpos ajenos.
1: No.
0: Pero sí existe una preocupación, y lo digo porque hay casos en donde las personas pueden estar pasando por desórdenes alimenticios. ¿Te acuerdas de Chadwick Boseman?
1: Claro.
0: El chico de Black Panther.
1: Claro, que murió de cáncer de colon.
0: Claro, que se veía delgado, y la gente pues no sabía nada más. Y nadie sabíamos que estaba pasando por un problema de cáncer de colon.
1: Oye, se vivió con la princesa Diana.
0: También.
1: O sea, todo lo que ella estaba pasando por lo mismo, y uno ni en cuenta. O sea, en realidad nos preocupamos. Posiblemente no, somos más de estar criticando y juzgando, y por qué está tan delgada, y por qué está tan obesa. O sea, de verdad, ¿nos importa? ¿En serio nos importa? Uh-huh. Obviamente, bueno, dice sí, o sea, que ojalá que esté bien, pero de verdad a los fans les interesa, y al contrario, están afectando al artista.
0: Claro.
1: Entonces, pues bueno.
0: Al grado de que canceló su participación, iba a estar Ariana Grande participando en un musical, lo canceló. Dijo que después de que termine, creo que es ahora el 1 de septiembre que termina su gira, es que se va a tomar el descanso para...
1: Exactamente.
0: Para, bueno, para del ojo público, no sabemos si de verdad tenga que ver con estas críticas o sea por otras circunstancias, pero bueno, ya oficialmente Ariana Grande va a tomarse un break.
1: Muy bien merecido, y de verdad ojalá que todos los seres humanos agarremos la onda y dejemos de estar criticando, de estar de que por qué sí, por qué no, apoya. Y en realidad nadie nos importa, nadie estamos ahí para saber qué come, qué no come, si hace ejercicio o no hace ejercicio, cada quien su rollo. Lo importante es que ella y cualquiera de nosotros estemos bien mentalmente y físicamente.
0: Exactamente, 100%. Vamos a seguir acompañándote esta mañana aquí en Tu Buena Vibra Show. Y nada más quiero aclarar una cosa, que yo sí sé qué es lo que comes, porque comes enfrente de mí. Y el otro día traía sardinas. Y toda la oficina se enteró que estábamos comiendo sardinas aquí.
1: Muy saludables, Luis.
0: Muy saludables.
1: Tienen mucho omega, son muy buenas.

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0: Oye, ya escuchaste, hay una señora de 108 años de edad, 108 años de edad en Delaware, que acaba de renovar su licencia para conducir. Y esto no es lo más increíble de todo. Ok, escuchen bien. Esta señora, que espero que nos dé clases a todos, debería darnos clases de longevidad.
1: Sí, Luis.
0: Porque qué bárbara. Vive sola, completamente independiente. Maneja su carro para hacer sus mandados, la señora, de 108 años de edad.
1: Wow.
0: ¿Y sabes cuántos medicamentos toma?
1: Unos 5, 10.
0: Una pastillita. Solamente toma una pastillita diario para controlar su presión arterial.
1: Fíjate.
0: Tú y yo tomamos más cosas que la señora Erika.
1: Entre mis suplementos, bueno, de medicamentos, bueno, yo también nomás tomo uno, pero el resto son suplementos.
0: Sí, es cierto.
1: Pero sí, claro que sí, Luis. Es impresionante. O sea, todo lo que hace. Fíjate, hay que agarra pluma y papel, porque esta señora, fíjate nada más, se levanta y dice que lo primero que hace es hacer ejercicios de estiramiento.
0: Okay.
1: Lo primeritito. Se mueve mucho, de 5 a 10 minutos, sobre todo para el balance. Dice, ella tiene una rutina para poder tener fuerza en las piernas y tener balance. Come muy, pero muy saludable. Evita toda la comida frita, a excepción de que una que otra vez se da su gustito y se lo da a su familia. Es de hacer un pastel de 7-Up.
0: Ah, caray, pastel de semen.
1: Sí,
0: lo había escuchado.
1: Ella vive en Delaware, ¿ok? Entonces, a lo mejor son otro tipo de saborcitos. Es muy independiente, como dices tú. Ella maneja su propio vehículo, tiene su licencia, y si se la renuevan, la tendría que renovar como en el 2033, tendría 115 años. O sea, uno nunca sabe, claro que sí, ¿por qué no? Si está sana. Y lo que eso sí, dice que mantiene su mente ocupada. Le gusta mucho leer novelas de romance y también disfruta de hacer rompecabezas y juego de palabras.
0: No, hombre, o sea, 108 años de edad tiene esta señora, de la que yo creo que todos podríamos aprender.
1: Claro.
0: Un poquito.
1: Totalmente. Aparte, bueno, también es tu genética. Y fíjate, cuando ella fue maestra, todavía el estado de Alaska y de Hawái no pertenecían a Estados Unidos. Imagínate.
0: ¿Hace cuánto que trabajaba como maestra?
1: O sea, si tiene 108 años, y que cuando estos estados se convirtieron ya en Estados Unidos, lo primero que hizo fue irlos a visitar, y después también le tocó visitar a Alaska.
0: ¡Qué increíble! ¡Qué increíble!
1: Sí.
0: ¡Qué padre vida ha tenido esta señora! ¿No?
1: Totalmente. Y, fíjate, libro, ¿no?
0: Y te apuesto que a sus 108 años de edad quizá maneja mejor que algunas personas de 40 y cúboles que conozco, o de 30 y cúboles que yo conozco.
1: No lo dudo ni tantito, ni si por algo le renuevan todavía su licencia. Que sí, que ve muy bien, que todos sus sentidos...
0: Tiene buenos reflejos.
1: Buenos reflejos, está súper lúcida, está, y para vivir sola de 108 años, de verdad, mis respetos.
0: Saludos a todas las personas también que viven independientemente. Fíjate que a veces uno dice, ay, ya mamá, papá, vente a vivir con nosotros. Y ellos dicen, no, yo quiero seguir teniendo mi vida. Y a veces uno como hijo como que no logra entender eso, ¿verdad?
1: Sí, es que nos preocupamos. O sea, la verdad,
0: claro,
1: nos preocupamos de que algo les pueda pasar. Pero ellos así se sienten bien y eso los mantiene jóvenes.
0: Esa es
1: también
0: la clave, esa es la clave de seguir siendo independiente.
1: ¡Saludos!
0: Seguimos acompañándote aquí en Tu Buena Vibra Show. Ya regresamos.

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0: por favor.
1: El calor estuvo con todo este fin de semana en gran parte del país. Bueno, aquí en Los Ángeles llegamos a temperaturas arriba de los 100 grados, ahí en el Valle de San Fernando. Obviamente, en familia de Phoenix, no ocupamos decir nada, con el simple hecho de decir, ¿vives en Phoenix?
2: Ya los sabes. Los compadecemos.
3: Ya sabes que ya estás derretido.
2: Les mandamos besos fríos.
1: Exactamente, en Texas, Chicago, bueno, todas partes anduvo medio caliente este fin de semana. Y yo no sé si... Yo no sé qué tipo de termostato tienen las mascotas. Ajá. Porque oye, aunque es cierto, esté ¿verdad? Fresco adentro, en el aire acondicionado, ellos están desmayando. O sea, están como derritiéndose.
3: Ay, cositas.
1: Como que ellos sienten el clima afuera. Yo no sé qué sucede ahí.
2: Yo creo que sí. los animales como que se dejan llevar mucho por la temperatura de afuera, la externa. Sí. ¿Sabes?
3: ¿Tu gato ha sentido el calor?
2: Anakin lo que hace es muy chistoso. La casa siempre está bien fría, pero yo creo que Anakin es como yo. Anakin es friolento. Ah. Porque él se acuesta en la puerta. O sea, como para que le dé el calorcito al pobre.
1: Ay, cosita. Claro.
2: Como para que le entre el calor.
3: Salió la mamá.
2: Sí, yo creo que sí. Porque mi casa siempre está bien congelada, sí.
3: ¿Tus perros cómo son, Luis?
1: Mis perros sí sienten el calor. O sea, sienten el calor de afuera, te digo, porque aunque adentro esté fresco, tú los ves así como que. ¿Qué estás haciendo? Y cuando no están, o sea, cuando. Por X o Y motivo, tienen que estar afuera, tienen un huequito. Tenemos un deck en la parte de atrás de la casa, hay un árbol, hay un deck, se meten abajo del deck, está fresca la tierrita.
3: Claro.
2: Ah, claro.
1: Y salen como cochinos, así como que...
3: Ese sería yo.
1: Salen como, deck, como pepenadores.
3: Ahí, sí, yo me metería abajo de tu deck.
1: Pero como si que se refrescan.
3: Sí, claro, por supuesto. La perrita que te digo que a veces nos toca cuidar de mi vecina, me gusta, y ella se sube al sillón con nosotros, pero... Estos días se ha estado bajando y se va al piso.
1: Entonces es porque está fresco
3: y el piso como es de madera. Sí. Y digo, qué raro, porque siempre se queda bien a gusto viendo con nosotros la tele. Entonces, obviamente, ellos también les da calor.
1: Ahora, hay casos de gatos que los han encontrado en las lavadoras. El otro día nuestro jefe dice que se encontró un mapache en el motor del carro. Adentro del carro se encontraron al mapache que estaba tratando de mantenerse fresco.
3: Dios mi vida, encontraron una serpiente en una caja de juguetes de niños.
1: También pobre estaba tratando
3: de cascada. Imagínate, qué horror, ahí sí me muero.
1: Bueno, y queremos saber que tú, que nos estás escuchando en este momento, a lo mejor también tienes una mascota que se esconde en lugares raros para escapar del frío.
2: O a lo mejor te has encontrado algún animal extraño también escapando del frío ahí en tu casa o en algún lugar.
3: Chiquillos, aquí en las áreas cerca de la montaña, han visto a los osos adentro de las albercas.
1: Ah, por supuesto.
2: Claro. Entonces, Miami los cocodrilos se meten a las albercas.
1: Para refrescarse. Sí.
2: Para refrescarte, exactamente. Refrescarse, perdón. Ajá. Sí. Y las lagartijas.
1: También.
2: Y los mapaches y los tlacuaches. Oye, que me acuerdo yo, cuando yo vivía en Miami. En Miami había una familia de tlacuaches, ¿sabes cuáles son los tlacuaches?
1: Sí.
2: Que nadaban en nuestra piscina. Pero nada, o sea, tenían un momento de ellos.
1: Sí, para refrescar.
2: Era como que no nos podemos meter, Mateo, porque los tlacuaches están nadando.
3: Nado de mariposa,
2: ¿es
3: de
2: cuarto? Sí.
1: Allá, son lentitos los tlacuaches.
2: Allá todos los animales se meten a las albercas porque hace mucho calor.
3: Claro.
2: Ajá.
3: Imagínate, claro, así queremos saber.
1: Márcanos al 844-410-1075. Ajá, tú que nos estás escuchando en este momento, marca ya. 844-410-1075. 75 y cuéntanos sobre cuál es el lugar donde tus mascotas se mantienen frescos, ese huequito, ese lugar extraño en donde ellos se meten para tratar de mantenerse lo más frescos posibles en esta época de calor.

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0: por favor.
1: ¿Dónde es ese lugar recóndito que tus mascotas se esconden para huir del calor en esta época de verano? Esa es la pregunta.
2: A ver, mi querida Lilian, ¿cómo estás, mi amor? Bienvenida a Buena Vibra, ¿de dónde nos marcas?
3: Hola, buenos días. Les escucho desde San Antonio, Texas, todas las mañanas.
2: Gracias, mi amor.
4: Buena
2: gracias.
4: Vibra, hermosa.
2: Saluditos. ¿Qué animal te has encontrado? ¿Dónde estabas refugiado por el calor?
3: Bueno, pues aquí en Estados Unidos no tengo mascota, pero vivía en Cuba, nací en Cuba, y en Cuba pues mi gata se metía en la bañera. Cuando venía julio y agosto, todo el tiempo ella estaba en la bañera.
2: Mira, oh, claro.
1: Sí, está fresco.
4: Fresquecita así en el baño, claro.
2: Me encanta.
3: Pues sí.
1: ¿Y cómo se llama tu gatita? O sea, ¿cómo se llamaba tu gatita, Lilian?
3: Se llamaba Mamuchi.
1: ¡Mamuchi! ¡Mamuchi! Mamuchi que se la pasaba ahí en la tina del baño. Ay, ¿dónde está la Mamuchi ahí bañándose?
2: Me encanta. ¿Con quién nos vamos, Luis?
4: Vamos ahora con Ediberto. Ediberto, good morning por la mañana. Buena vibra. ¿De dónde nos llamas?
5: Buenos días, buenas noches. Donde quiera que se encuentren, muchachotes. Mi Ale, ¿cómo estás?
4: Ediberto. ¡Hola, Ediberto! ¡Saludos! ¡Saludos a la familia!
5: Admirador del programa. Bienvenido, Luisito, bienvenido de regreso. Andabas de vacaciones por allá por Italia, ya te vi.
1: Sí, andaba medio ausente, Heriberto. Oye, amigas.
5: Pues saludos otra vez.
1: Un abrazote, mira. Gracias por la sintonía. ¿Quién y dónde se esconde?
5: Fiel admirador. No, yo tengo una buena. Resulta que mi esposa tiene su carro, ¿verdad? Y casi no lo mueve. Y ella fue a una fiesta de una sobrina por allá, fue afuera, así como cerca de unos cerros. Pues ya fue a la fiesta y todo, y se vino. Y en la madrugada metió su carro al garage porque casi no lo saca, y en la madrugada oíamos mucho ruido, y qué pasará, yo me levanté y no encontré nada, encontré la persiana del garage y la ventana toda rota, y anduve buscando, no encontraba nada, bueno, lo dejé, y ahí estaba el carro en el garage, y otro día mucho ruido, y vimos la puerta que da al pasillo del garage, como que quisieron hacer un hoyo por abajo.
1: ¡Ah, caray!
5: Y resulta y resalta, como dice Luisito, que escuché ruidos en el motor del carro y abro el cofre del carro y era una mendiga ardilla que estaba metida ahí en el motor.
4: ¿Qué?
2: Antes no fue una rata, Ediberto, ¿eh? ¿Qué hubieras hecho?
5: No, era una ardilla, pero bien chistoso porque estaba metida y no la podíamos sacar y teníamos miedo que le mordiera todos los cables.
4: Eso
5: del carro,
4: sí, es lo que te iba a decir, porque es hasta peligroso porque muerden los cables de los frenos. Exacto. muerden todo por dentro.
1: Sí, sí, ajá. Pero mira, la ardilla andaba
5: adentro del motor, estaba la ardilla.
1: Qué
5: adentro.
1: Loco, imagínate.
5: Sí, hacía mucho ruido, la quería sacar y hacía el ruido que hacen las ardillas. Y le dije a mi esposa, tú abre el cofre y yo voy a agarrar una cobija y se la voy a echar encima para agarrarla.
1: ¿Y la agarraste?
5: Y teníamos abierta la puerta del pasillo y que sale volando y se sale por la puerta y se fue, pero nos libramos de la mendiga ardilla viajera que andaba en el carro de mi esposa.
2: Eran esas
4: ardilla viajera.
2: Eran como las ardillitas que encantan. ¿Cómo se llamaban los chicos?
1: Alvin en el Chipmunks. Oye, vamos a escuchar ahora a Laura. Buena vibra, Laura. ¿De dónde nos marcas, chulada?
6: Hola, buenos días, de Paramount, California.
1: A ver, cuéntanos, ¿qué mascota se esconde, huye del calor en lugares chistosos, raros, recónditos?
6: Bueno, tengo una gatita que está súper, súper gordita y ahorita como que le da más calor. Y tengo un pasillo y el closet y ahí tengo la ropa sucia. Y ella bien, bien trucha que abre, nomás con que deje poquitito, ella abre la puerta del closet y se mete adentro de la ropa sucia. Y cuando yo me fijé, le dije a mi esposo, espérate, no me eches ropa ahí porque me la vas a despertar. Y me dice, ah, o sea, ahora tiene más privilegio la gata que yo. Pero tiene calor, ¿tienes qué? ¿Sí?
1: ¿Y cómo se llama tu gatita?
6: Se llama Cheese.
1: Cheese,
2: como sí. Cheese Whiz.
1: Sí. Ah, mira, yo, sí, pero fíjate.
6: Es una Garfield, pero está súper gordita.
4: Ah, es como mi Anakin también es un, ¿cómo se llama esa raza?
2: No sé.
4: Es el Se me olvidó el nombre, pero son como los Garfield.
1: Parecen como rojizos.
2: Qué bellos. Esos así. Sí me gustan, están cute.
1: Pero fíjate, no había pensado buenas ideas para refrescarse. Cuando uno tenga calor, aventémonos al bote de la ropa sucia.
4: Fíjate, tiene sentido, ¿eh? Sí, la verdad.
1: A la bañera.
4: Ajá.
2: Sí, qué rico.
4: Son bien inteligentes los animalitos.
2: La de la ropa sucia sí no creo que me aviente, pero sí, en la alberca sí me aviento.
1: Todo sea para que se te quite el calor.
2: Claro, que se refresque todo.
1: Recuerden, hay que mantenernos frescos, ¿ok? Evitar golpes de calor y aunque uno lo diga de broma, es cierto, de verdad. Hay que tener mucha precaución con las mascotas.
2: Por favor, mascotas, niños, personas mayores, mucho cuidado. Sigue la ola de calor casi en todo el país, Luis. Está de locura, por favor, cuídense mucho.
1: Métanse a la bañera con ropa sucia.
4: O al motor del carro. No, ¿verdad?
1: Las ideas.
2: Bueno, hoy no.

0: ¿Ya escuchaste lo que está pasando con la compañía Casio, los famosos relojes Casio? Pues, ¿qué crees? Que están reviviendo gracias a la generación Z.
1: Algo está pasando, Luis. Yo creo que es como que parte de la vida, parte de las generaciones, de que de repente algo piensa uno, ¡ay, ya quedó eso en el olvido, ya pasó hace mucho tiempo! Como dicen, la moda siempre regresa. Y justo eso, acabas de decir, después de 30 años, la generación Z está prefiriendo los famosos relojes Casio en vez de un smartwatch o un reloj inteligente.
0: Pues recordemos que los relojes Casio eran como que lo más inteligente que había en la época de los 90, porque había unos que hasta calculadora te decían el clima, ¿verdad?
1: Sí.
0: Según yo, te decían la temperatura, ambiente, algunos.
1: ¿El clima? Puede que sí, no me acuerdo. Yo nunca tuve un Casio.
0: Había relojes Casio con calculadora.
1: Ah, eso sí me acuerdo.
0: Le ponías ahí 5 más 5, 10.
1: Un tío tenía una y era negro. Así, y ahí déjame ver cuánto va a ser. Y hacía sus cálculos ahí.
0: Y lo más padre es que, bueno, estos relojes Casio te daban la hora y no era con el clásico reloj de manecillas.
1: No,
0: era digital.
1: Era digital.
0: Entonces era lo más moderno.
1: Exacto.
0: De los años 90.
1: Sí.
0: Pero bueno, obviamente se quedó en el olvido porque la tecnología comenzó a avanzar, pero ahora en este año 2026 han vuelto a venderse los relojes Casio. Los están vendiendo, o sea, como pan caliente, porque la chaviza quiere traer su reloj Casio.
1: Y no nada más eso, Luis. Estamos viendo que, por ejemplo, ahora están mezclando las modernidades. El teléfono de antes, que era del que agarrabas y hacía chuchu, chuchu, chuchu.
0: Ajá.
1: Ah, pero ahora lo conectas con Bluetooth y conectas tu iPhone o tu celular moderno con un teléfono de esos de
0: disco.
1: De disco, exactamente. Entonces, está regresando la famosa moda Y2K, que le llaman,
0: sí.
1: De los 2000, y la moda retro, de los finales de los 90 y principios del 2000. Y te lo digo por experiencia, porque en mi casa, mis dos hijas están, pero que se mueren, la ropa. Tiene que, mamá, no. Yo, mira, mi amor, esos pantalones. Uy, no. Tienen que ser del 2000. Y yo, ay, darling, ¿cómo crees que te voy a conseguir eso?
0: Y haber sabido, los hubieras guardado.
1: Exacto. Me dice, mami, sí, venden moda Y2K, y eso es, finales de los 90, principios del 2000, y todo lo que es esa moda les gusta.
0: ¡Qué padre!
1: Sí.
0: Así que, bueno, pues ya lo sabes, ¿quieres hacer feliz a un joven de la generación Z? Regálale un reloj Casio, regálale un teléfono de disco.
1: Ajá, unos jeans de los 90, esos que usaba Britney Spears, van a la cadera. O sea, no que van a la cintura.
0: Más flojitos.
1: Exacto,
0: y a la cadera.
1: Muy flojitos. Aparte, mira, fíjate, todo este tipo de cosas, tanto los relojes, se les hace a ellos baratos e indestructibles. Entonces, lo prefieren más a un, digamos, un Apple Watch, que te cuesta un dinerito.
0: Claro. Y aparte está padre que ellos lo ven en las películas, ¿no? Entonces, les hubiese gustado tenerlo. Así que,
1: exactamente.
0: Bueno, ya. Lo están viviendo de otra manera los Gen Z.
1: Si tienes ahí uno de estos relojes, pues sácalo, porque a lo mejor le puedes sacar una muy buena lana.
0: Uh-huh. Nomás no te hagas como Shakira. No cambies un Rolex por un Casio.
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0: bueno, les comentaba hace rato que fui este fin de semana a ver ambas películas de las más taquilleras que ha habido, que son la de Spider-Man, Brand New Day y La Odisea. Uh-huh. Sábado vi una, el domingo vi la otra, entonces Zendaya y Tom Holland, ahí pues ya saben que cooperé con su economía.
1: A ver, como la clásica pregunta que se siempre se hace, los Rotten Tomatoes de buena vibra. A Ale ya le pregunté cuál era su calificación, nos vamos con Odisea. ¿Cuál sería? ¿De Odyssey? De Luna.
2: De Odyssey, 7. Okay. 7, 6, 7, pero para apenas así el 7. Okay,
0: 7 de 10.
2: 7 de 10.
1: Bueno, Mateo, tenemos
2: Mateo las vio las dos, él vio las dos también.
3: Okay. La de La Odisea, no es por nada, es que no la entendí.
2: ¿No la entendió?
1: ¿Qué
2: no?
1: Calificación, Mateo, del 1 pues, al 10.
3: Como no la entendí, era como si estuviera viendo una pantalla, pues un.
1: Él era menos uno.
0: Dos. Ajá. ¿No la entendiste a la historia o no entendiste lo que decían? Lo que hablaban.
3: A la historia ni lo. Bueno, lo que decían sí lo entendía, pero la historia no.
0: Ok.
1: Yo creo que es una película muy de adultos, ¿no? Y que tienen que saber de literatura. Spider-Man, calificación.
2: Ah, Spider-Man. 10. No, 15 de 10. A mí me encantó. 10.
1: Spider-Man, Mateo.
3: 25 de 10.
0: Sí. Ah, 25.
1: Luis. ¿Cuánto dijiste?
0: 15 de 10.
1: 15 de 10. Yo no le he visto así.
0: La Odisea también le doy un 7. O sea, es muy buen trabajo, pero no se acerca a lo entretenido que te tiene la película.
2: Sí, okay.
0: Bueno, pero en medio de este asunto, yo sé que, o sea, millones de personas fuimos al cine este fin de semana. Yo voy a saludar a mi amiga Carla. Uh-huh. Me está escuchando probablemente. O si no, nos va a ver en YouTube. Pues invitamos a mi amiga y dijo, ¿qué creen? Traigo pepinos con chile.
1: ¡Ay, qué rico!
0: Y metió los pepinos con chile en su bolsón al cine. Y todavía no empezaba. Dice, ya lo saco. Y yo, no, cogerlo, espérate que empiece la película. Porque ya es que cuando pasan los cortos, está como
4: claro,
0: mucha luz.
4: Claro.
0: Entonces le dije, ya sácalos cuando empieza la movie. Y se oye, la bolsa, los topperwares. Y se me figuraba que sacaba la tabla y se ponía a picar ahí pepino. Y yo, Carlos, cóllate, es que la bolsa hace mucho ruido. Y luego estábamos comiendo.
1: Ay, no. Qué bueno que no llevó ni jícama ni chicharrón. O coco.
0: Yo nomás veía a Renato. Dice, trágame, tío.
1: Como caballos, oye, no. Pero todos en algún momento hemos metido algo de contrabando, la verdad.
0: Yo generalmente no meto nada, pero pues fin de semana ya.
2: No manches, yo nosotros sí. Yo tengo hasta una bolsa, literalmente tengo. Pásame la bolsa del cine. Que es una bolsa negra grandota donde me cabe de todo.
1: Pues qué bueno que te dejan meterla.
2: Sin que se den cuenta, obviamente. O sea, yo meto lonches, pollo, la comida.
0: Espérate.
2: Todo.
0: ¿Pollo?
2: Agua, hamburguesa. ¿Qué comimos
0: el otro día? A ver, Mateo.
2: ¿Qué
0: comimos?
3: Unas hamburguesas.
2: Yo hice hamburguesas y hasta papas y todo y les hago sus.
1: Si un día huele a mole en su cine, Ale está sentada allá arriba.
2: ¿Y yo?
0: Sirviendo pozole.
2: Sin miedo al éxito, ¿eh?
0: ¿Cuántos platos le doy para ir?
2: ¡Quiero esa tortilla!
1: Ale picando la carne. Me da todo con todo bueno.
0: A 8 filas. ¿Cómo se hace? ¿De la que pica o de la que no que pica, compadre?
1: No, ¿sabes qué? Cuando viví en Phoenix, porque el hotel me pasó aquí, no me dejaron entrar. Pero llevaba mi comida. O sea, que fuimos a un restaurante.
0: A la bolsa del restaurante.
1: Me llevo el postre y me lo como allá.
2: Claro.
1: No me dejaron entrar. Me hicieron que fuera al auto a dejarlo. Le dije, son mis leftovers, le dije. Ajá. Y muchacho, no puedes entrar aquí en el AMC. De Century Mall lo voy a quemar. Pero en Phoenix estaba afuerito siempre un Cold Stone.
2: Ajá,
1: en la nieve.
2: Qué rico, sí.
1: También entonces mi esposo era de ley. Cenita y el postre en el cine. Entonces yo metía la nieve, la pedía para llevar. Y ahí, esa no hace ruido.
0: Claro, porque en la bolsa no se dan cuenta.
3: Era como en el de, ¿dónde estaba? En Topanga.
2: Ajá.
3: Que había un AMC y al ladito estaba un Menchis.
2: Ándale, y nos metíamos. Nosotros lo hacíamos también.
0: ¿Sí? A ver, Mateo, ¿qué es lo más loco que ha metido tu mamá, Alejandra Espinosa, la conductora de presentadora de televisión, modelo, actriz, cantante, pero pues mete al cine comida de contrabando?
3: Pues yo nunca veo lo que trae porque yo casi la mayoría.
1: Tú nomás abres la boquita, ¿no?
3: Ajá, yo nada más la ves que yo estaba como, ¿qué? ¿Por qué trajiste eso de un hígado? Oiga, bien mal. Oiga, bien mal.
1: Le metiste hígado al cine. Hígado encebollado, o sea, ¿no?
3: Y después se olía por todas partes y yo, mamá, pareció que te habías tirado un pedo.
0: ¡Ja,
1: ¿Segura que quieres volver a traer a Mateo?
2: Yo siempre, en serio, yo, mi comida, por a veces ellos dicen, ay, no comemos en el cine, pero yo lo mío, yo sí, yo siempre llevo mi comida, mi lonche, y el otro día sí me llevé, y no, la sardina sí. También huele bien.
1: No,
4: de verdad iba sardina al cine, Alejandra.
1: Oye, yo pero está llena la sala, o de verdad
2: no,
1: si van...
2: llena. Llena.
1: Ay, pero también.
4: Ay, el pobre Mateo, no, mamá, por favor, ya no quiero ir al cine.
2: Pero también espero a que sea el momento prudente cuando ya, o sea, cuando ya veo yo que apagaron todas las luces.
1: Para que no sepa quién fue.
2: Exacto, ahí empiezo a sacar la mercancía.
1: Oye, pues gracias a Dios nadie se ha quejado, ¿eh? Porque ves, mucha gente aquí es bien piqui y va pronto van sí. Y te ponen
4: de rato.
1: Alguien huele a sardina.
4: Lady sardina.
2: Lady hígado. No, Lady hígado encebollado.
1: ¿Qué higadito nos salió?
2: No, sí. ¿A poco sí me pueden regañar?
1: Sí.
4: Yo a lo mejor.
1: No,
4: sí.
1: No, te toca una Karen y ahí te quieres ver, o sea, porque se va a ir a quejar. Van a lo mejor, o sea, si está heavy, ajá, pueden hasta prender las mucho. Luces, a suspender la película hasta encontrar a la persona.
4: Arrestada, Alejandra. Sí. Por comer hígado encebollado.
2: Por entrar hígado encebollado.
1: Sí, no, y de ay, todo. No.
4: Miren, vamos a abrir la línea telefónica 844-410-1075, a ver si alguien ha superado en llevar hígado encebollado al cine. 844-410-1075, ¿qué tipo de comida metes de contrabando al cine? Queremos que nos cuentes. A lo mejor tú eres como nuestra compañera Alejandra Espinosa, que mete el pozole, mete el menudo. Cuéntanos, te escuchamos.

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0: sobre la comida que metes de contrabando al cine. Ya nos confesó Mateo Marrero que su mamá, Alejandra Espinosa, presentadora de televisión, próximamente la verán en Premios Juventud con un vestido de diseñador.
1: En Marbella, pues, España, pero come hígado.
0: Exacto, pero ella come hígado encebollado que mete de contrabando al cine. Y a su hijo le da vergüenza, ¿verdad, Mateo?
2: Sí, un poquito.
1: Ay, hermoso.
3: Me da un poquito de vergüenza por el olor, pero ¿quién te alimenta, hijo, bien?
1: Vas a crecer bien fuerte, mejor que Cristiano Ronaldo y que jalan. Gracias. Exacto. A tu madre. Oigan, chiquillos, nos vamos con Rosa. Buena vibra, Rosa. Cuéntanos de dónde marcas y qué has metido de contrabando. ¿Qué pasó?
4: Mira, yo he ido de contrabando al cine una torta y he metido cacahuates, he metido un tostiloco, metí el otro día. A los niños y luego mi hijo cuando era chiquito, que cada que se estrenaba Spider-Man, llevaba sándwiches con queso, jamón, mayonesa, chile jalapeño, y en los botes esos que son como termos para lo frío, ahí echaba soda con hielo para ahorrar, pues, ¿verdad?
1: Claro.
4: Ahorita tiene 24 años. Tiene 24 años y se estrenó la película de Spider-Man y me dice, ma, yo no te voy a llevar a ver la película porque no quiero que lleves comida.
1: Te van a vetar del cine, oye, también, Ale.
3: Pero llevabas los sándwiches hechos, ¿o te ponías a hacer los sándwiches ahí como en la playa?
4: Sí, en aluminio los llevaba yo y encima ponía como papeles, mi cartera.
0: Claro, escondidos hasta abajo.
1: La bolsa de Bimbo, ¿no? Llena de sándwiches ya hechos.
3: Sándwiches playeros, ¡ay, qué rico! Vamos ahora con Adriana. Adriana, buena vibra, ¿de dónde nos llamas?
5: Hola, buena vibra, de Long Beach. Yo he llevado pozole. Mira, tengo una bolsa también así térmica y me llevo mi pozole, mis tostadas, mi cebollita, mis rábanos, mi repollo, mi chilito. Y también, como dice Ale, cuando se apagan las luces, yo ya tengo todo. Y empiezo a servir mis platitos, llevo unos platos chicos, obvio, no tampoco grandes. Y una vez me tocó que estaba una señora al lado mío y pues la cebollita estaba media fuerte. Y me dice, oiga, ¿qué trae? Y yo, hijo de la guayaba, ya me agarraron. Y pues ya le dije, pues pozole. Ay, oiga, ¿y si me da? Ay, no le dije, pero no vaya a decir nada.
3: ¡Te lo hubieses vendido!
1: No, por favor. Aquí alguien en Buena Vibra por YouTube, que por cierto ya tenemos, estamos ya conectados en nuestro canal, nos está diciendo que ha metido ceviche.
0: Ay, imagínate el olor de ceviche.
3: Pero es que saben que también, a ver, este es mi pensar, ¿no? Con el olor a palomitas, como que se medio disimula un poquito el olor a cualquier cosa que lleves. Mira, que coma.
0: Marta de Los Ángeles, ¿qué es lo que has metido al cine de contrabando, por favor?
6: Buena vibra, chicos, buenos días, feliz inicio de semana. Mira, yo he metido tacos al vapor, burritos. Llevaba a mis nietos, porque los martes, ya ves que siempre hay un día que lo ponen en especial, entonces los llevaba a la 99 que agarraran su bebida y su dulce que querían, para no gastar adentro, y ya llevaba comida. Pero qué quemón te dio, Alejandra, Mateo.
0: Sí. Ay, pero bueno, ya no te sientas tan mal.
2: Un montón la vez pasada. Nos fuimos a Orlando. Ajá. Hay un montón de gente y gastó como unos 400.
3: Está, para que vean. Si hubiesen ido conmigo, les hubiese ahorrado eso. Pero,
0: mira, ya ves. Sí,
1: vamos a y bien alimentado.
2: Sí, exacto. Si hubiese hecho parada en la Dollar Tree.
0: Exacto. Ya ves, Mateo, tu mamá no es la única que mete comida al cine.
1: Sí.
0: No, es la única que come ahí con cebolla.
3: Modo así. Ahorrativo, mira, hay quienes meten pozole. Eso me ha hecho falta, caldito les voy a llevar la próxima.
1: Sí. Su caldo de hueso, Ale, así, ¿no?
0: Ay, qué rico. ¿Sí? Oye, si van el domingo en la mañana, temprano en la matiné, te va a llevar un menudo.
3: Unos chilaquiles.
1: Ajá, chilaquiles.
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0: Tu familia Buena Vibra esta mañana acompañándote. Te saludan esta mañana
1: Erika Reina,
2: Alejandra Espinosa
0: y tu servidor Luis Sandoval. Esto está muy bueno, está muy chistoso. Si no lo habías escuchado, ahí te va. Se inauguró la Liga Femenil de Béisbol este fin
1: correcto
0: de semana.
1: Sí, sí, sí.
0: Y hay una cantante, se llama Rebecca Reeves, que está dando...
1: Marta Reeves.
0: Marta Reeves, perdón. Está dando mucho de qué hablar porque la están clasificando como la peor interpretación del himno nacional de Estados Unidos. Y uno dice, ¿pero cómo que la peor interpretación del himno nacional? O sea, por favor.
1: Cada quien juzgue, ustedes deciden. Vamos a tocar lo que se escuchó este fin de semana justamente, que se robó el show a nivel nacional y pues casi en todo el mundo. A ver. Ahí va.

0: Ay, no, sí está medio.
1: Ay, mi
2: vida. ¿Quién es Martha Reeves?
1: Es lo que te vamos a contar, vamos a decirles primero. Tiene 85 años.
2: Exactamente.
1: Está para esos trotes, a lo mejor.
2: Y es big deal, Ale, o sea, Luis. Ella es la legendaria cantante estadounidense, obviamente, del soul, pop y R&B, famosa por haber sido la vocalista principal del grupo Motown, Martha Reeves and the Vandellas. Como dice Ale, tiene 85 años, nació en 1941, pero pues ya, su vocecita ya cambió.
1: Lo que más llamó la atención también, bueno, a mí
0: pobre
1: fue los que estaban alrededor.
0: No va a ser sí, veían.
1: Se estaban queriendo aguantar. Hagan de cuenta, parecía
2: ay, mi vida,
1: como
2: ¿no?
1: que, como cuando estás cantando bajo el agua.
0: ¿Sabes a qué me recordó? A mi madre, que en paz descanse, mi madre que está en el cielo, no me dejará mentir. Mi mamá cantaba con mucha emoción. No era la que mejor cantaba.
1: Pero le metió
0: una espiga dorada por el sol. El camino que corta el viñador.
1: Esa es la cosa. Era como ver a Paquita, la del barrio, cantar el
0: con Laura León.
2: Mezclada con Laura León. No te iba a decir justo eso porque... bueno.
0: Guadalupe, no. Guadalupe.
2: Itatí canta. Ay, le mezclamos con Itatí.
0: Un poquito de
2: ella
0: todo.
2: Es Martha Reeves. Bienvenida.
0: Cosita.
2: No, ya, en buena onda. Y pues, Luis, o sea, ya pasan, o sea, la voz te cambia, ya es de edad, pero sí, como dice Ale, mucha gente se aguantó la risa, de verdad, ahí justo en esta inauguración de la Liga Femenil de Béisbol. Literalmente estamos viendo escenas aquí, ustedes no lo ven, obviamente se lo estamos describiendo. La gente se estaba aguantando de reírse. Ay, no, no,
0: ay,
2: no,
0: cosita
1: ya,
0: hermosa.
1: Medio cosita, sí. Sí. Digo, ya lo intentó, pero en verdad, de por sí el himno nacional americano es muy difícil de cantar. Sí. De por sí, o sea, cantar el himno nacional de cualquier país ya es un riesgo.
2: Sí,
1: sí, es un riesgo. Porque, sí, porque donde la riegues un poquito se te...
2: Pues en cualquiera. Pero ya ves cómo les ha ido a los cantantes que interpretan en mexicano.
1: Pero con ella fue muy, es muy gracioso porque la gente no se está, no la están diciendo cosas feas. Es como que mi
0: es que
1: vida.
0: Todo el mundo piensa en su mamá, en su abuelita y te la imaginas cantando.
2: Oye, hermosa. Pero ya si la ves, está súper bien conservada. Guapísima. Iba súper arreglada. O sea, se ve muy bien para 85 años. Pero pues bueno, ya la voy, es otro rollo.
0: Sí, ay, hermosa.
2: Ay, mi vida hermosa. No,
0: bueno,
2: pues sí.
0: Canto con enjundia, que es lo que
1: exacto.
0: cuenta.
1: Cantante al final exacto. del día, hombre.
2: Y sea lo que sea, es una eminencia.
0: Eso,
2: o sea, me la respetan
0: sí.
2: y pues ni modo. Vuelve a poner, Luis. Te lo voy a poner de alarma todas las mañanas.
0: Todas las mañanas que te despiertas. Sí.

Muy feliz y bendecido inicio de semana, lunes 3 de agosto. Escuchas en este momento 92.1 Enamorada. Yo soy tu amigo Chuy Vera, @ChuyVeraFM, para que me sigas en redes sociales, @ChuyVeraFM. Ahí te espero. Arrancamos la semana en la que te voy a regalar un paquete de 5 boletos para que te vayas al lugar más feliz del mundo. Hoy iniciamos con la primera palabra clave. Además, toda la semana, cada día te regalo un par de boletos para que te vayas al concierto de Sin Bandera. Por supuesto, la frase del día, información de salud y muchas cosas más. Quédate conmigo, muy feliz lunes.

0: Este es el reporte del clima para Fresno y nuestro Valle Central. Te saluda arroba Chuy Vera FM. Para este lunes, inicio de semana, esperamos un día completamente soleado. Alcanzaremos 108 grados y la mínima de 75. Para mañana martes esperamos condiciones similares. Alcanzaremos 107 grados y la mínima de 74. Toma tus precauciones, mantente hidratado. Feliz y bendecido inicio de semana.
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1: 420, la hora perfecta.
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Sí, con 5 boletos válidos para 2 días, cada día un parque. 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Sigue sin

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1: Continúas en sintonía de 92.1 Enamorada, mi gente, familia. 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

agosto escuchas en este momento 92.1 Enamorada. Yo soy tu amigo Chuy Verán. Para ti que vas manejando, para ti que vas al volante, como siempre quiero agradecerte por dejarme acompañarte en tu travesía y que tengas un muy feliz y bendecido camino a donde quiera que vayas. Sigue en sintonía.

0: Este es el reporte del clima para Fresno y nuestro Valle Central. Te saluda arroba Chuy Vera FM. Para este lunes, inicio de semana, esperamos un día completamente soleado. Alcanzaremos 108 grados y la mínima es 75. Para mañana martes esperamos condiciones similares. Alcanzaremos 107 grados y la mínima es 74. Toma tus precauciones, mantente hidratado. Feliz y bendecido inicio de semana.
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0: Janet de Mendota,
1: eres llamada número 9 y te acabas de ganar un par de boletos para la presentación de Sin Bandera, que llegan el jueves 24 de septiembre al Teatro William Sorollon de Fresno. Par de boletos cortesía de Latino Live. ¿Te gusta Sin Bandera?
0: Sí, claro, gracias.
1: ¿Y cómo la veis, que ya ganaste?
0: Bien. Rivera con Enamorada 92.1.

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7: 420, la hora perfecta.
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0: 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Sí, con 5 boletos válidos para 2 días, cada día un parque. 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

Escuchas 92.1 Enamorada y te quiero recordar que los niños en Latinoamérica necesitan tu ayuda. 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

La una de la tarde, escuchas 92.1 Enamorada y aquí te va la información de salud. Te voy a compartir acerca de las hierbas que comemos y que son antiinflamatorias, avaladas por nutricionistas para que la incorpores a tu alimentación diaria. Sazonar tu comida también puede ser tu mejor medicina. Y es que nutricionistas destacan el poder del orégano, la cúrcuma y el romero para reducir la inflamación y cuidar tu salud. Mi gente, familia, añade sabor y amor a tu vida. Y mientras cocinas, quédate en la compañía de la música de 92.

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Arrancando la semana en este lunes, te voy a compartir la frase del día. Escúchala muy bien para que te motive muy bien. El talento hace lo que puede, pero el genio hace lo que debe. Por eso hoy saca tu genialidad y ponle todo el corazón a tus sueños. Quédate sintonía de 92.1, enamorada, no le cambies.

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0: ¿A quién quieres mandar saludos?
1: Pues para todos los de Bakersfield.
0: Para toda la gente linda y hermosa de Bakersfield, pero ¿de parte de quién?
1: De María Ojeda.
0: ¿En especial para alguien?
1: Para mi hija Mayra Ojeda.
0: Muy bien, saludos enamorados para su hija Mayra Ojeda, de parte de María Ojeda, ¿verdad?
1: Correcto.
0: Saludotes.
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tarde de este lunes 3 de agosto, arrancando la semana, arrancando el mes. Escuchas a 92.1 Enamorada, yo soy tu servilleta Chuy Vera. Para ti que vas manejando, para ti que vas al volante. Como siempre, quiero agradecerte por dejarme acompañarte en tu travesía y que tengas un muy feliz y bendecido camino a donde quiera que vayas. Sigue en sintonía.

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0: Me llamo Susana y les llamo aquí de Fresno.
1: Susana de Fresno.
0: Sí.
1: Eres llamada número 9 y te acabas de ganar un par de boletos para la presentación de Los Inquietos del Norte, Gerardo Ortiz, Los Palmers, Arly Pérez, Los Dinámicos del Norte y Los Caimanes de Sinaloa, que llegan el 15 de agosto al Chuchansi Park de Fresno, California. Este par de boletos, Susana, es cortesía de VMG, Empresa MB y Santillán Enterprises. ¿Cómo la veis, bol, Susana?
0: Muchísimas gracias. 92.1.

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0: 92.1 enamorada. ¿Para quién quieres mandar saludos?
1: Para mi compañera de trabajo, Yolanda.
0: ¿Para Yolanda? ¿De parte de quién?
1: De Janet.
0: Para Yolanda, de parte de Janet, que nos escuchan, ¿en dónde?
1: En Mendota.
0: Saludos en

Arrancando este lunes, aquí 92.1 Enamorada con tu servilleta Chuy Vera, te doy la primera de tres palabras claves para que el jueves te ganes un paquete familiar para Disneylandia. Sí, con 5 boletos válidos para 2 días, cada día un parque. Aquí te va la primera palabra clave, toma nota. Maléfica. Maléfica es la primera palabra clave de tres que te van a hacer ganar ese paquete de boletos. Sigue sintonía de 92.1 Enamorada para que tomes nota de las siguientes palabras claves. De

0: 92.1 en La Morada. ¿Para quién quieres mandar saludos?
1: Pues sí, quiero mandar saludos a mi familia, a mi esposo Alejandro Salas, a mis hermanos Lucía, Guillermo, Abraham y familia, que siempre los escuchamos.
0: Claro que sí, pero ¿de parte de quién?
1: De Susana Magaña.
0: ¿Y que nos escuchan en dónde?
1: En Fresno.
0: Saludos de parte de Susana Magaña para todos los que ya dijo saludos enamorados.
1: Muchas gracias.

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yo tenemos una cita mañana martes a partir de las 10 de la mañana aquí en 92.1 en Morada. Yo soy tu amigo Chuy Vera, arroba Chuy Vera FM, para que me sigas en redes sociales. Mañana martes te doy la segunda palabra clave de tres posibles para que te ganes un paquete de boletos para que te vayas a Disneylandia, además de un par de boletos de Sin Bandera y además un par de boletos para el baile del Chuchansi. Hasta mañana, feliz lunes.

0: chula
1: y la bestia.
0: Súper feliz de acompañarte. Es lunes, inicio de semana.
1: Vamos a arrancarlo de bien y de buenas. Vamos a estar con toda la energía al tope después de un fin de semana descansaditos. Muy contentos de estar entre ustedes y con ustedes. Así es que

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1: Hola, soy DJ Isma y estas son las tres noticias que impactan a nuestra comunidad. Número uno, preparan a la comunidad ante la ola de calor. Autoridades y expertos de salud intensifican las recomendaciones para proteger a adultos mayores, niños y trabajadores durante las altas temperaturas. La información ayuda a prevenir enfermedades por calor entre miles de familias hispanas del Valle. Número dos, continúan las campañas de útiles escolares. Organizaciones y empresas de Fresno mantienen las campañas de mochilas y útiles para estudiantes antes del regreso a clases. Esta ayuda permite que muchas familias hispanas reduzcan gastos y que sus hijos comiencen el ciclo escolar mejor preparados. Número 3. American Heart Association fortalece su presencia en el Valle. La American Heart Association nombró a Megan Starr como su nueva directora ejecutiva para el Valle Central. Su liderazgo impulsará programas de prevención, educación y salud que beneficiarán a miles de familias hispanas en nuestra región. Estas fueron las tres noticias del día.
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0: les va, mi gente, familia? Qué bueno que siguen en sintonía. Yo soy tu amigo Chuy Viera y quiero decirles que para casos de inmigración, accidentes, limpiar tu récord o casos criminales, puedes contar con tus amigos los abogados de la firma unida, la Liga Defensora. 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
1: Hola, ¿qué tal, Chuy? Muy bien, es un placer estar aquí una vez más contigo.
0: Bienvenido, abogado Luis, y díganos, mire, ¿por qué tantas personas creen que después de una condena ya no tiene ninguna opción legal?
1: Muchas veces las personas piensan que ya como me declaré culpable o me encontraron culpable, ya no tengo ninguna opción, hasta ahí ya se terminó mi caso. Y eso no es completamente la verdad. Hay muchos tipos de maneras que se puede reabrir el caso, ¿verdad? Entonces cada caso es diferente y ocupa una evaluación cada caso para determinar si hay opciones para esa persona. Pero que hay opciones, lo hay, claro que sí.
0: Abogado Luis, ¿entonces es cierto que aceptar un acuerdo con la fiscalía significa que el caso quedó cerrado para siempre?
1: No necesariamente. Especialmente, digamos, si alguien se declaró culpable a una felonía, entonces probablemente esa persona todavía va a estar bajo supervisión por un periodo de tiempo. Mínimo de tiempo sería 2 años, puede extenderse hasta 5, ¿verdad? Entonces, en esa situación, el caso no se ha cerrado, porque si esa persona viola los términos de su libertad condicional supervisada, esa persona puede ser reencarcelado y también lo pueden resentenciar a una pena más severa. Entonces, solo porque yo me declaro culpable, ya no tengo que hacer nada, absolutamente eso es incorrecto. Entonces, si alguien está bajo supervisión, su caso sigue abierto.
0: Abogado Luis, entonces, ¿qué tipo de errores o circunstancias pueden permitir que un caso criminal vuelva a revisarse, digamos, años después?
1: Una de las maneras que se reabre un caso más comúnmente es que violan los términos de su libertad condicional, ¿verdad? Si alguien está bajo libertad condicional supervisada, significa que tiene un probation officer, o aunque sea informal, si alguien viola la ley durante ese periodo de tiempo o no cumple con los términos que se le imponieron, entonces eso va a causar que se reabra su caso. Si un caso, por ejemplo, también requiere que esa persona se registre como un ofensor sexual y esa persona no lo hace, eso es un delito nuevo y también va a causar que se reabra.

0: abra su caso viejo posiblemente y lo puedan volver a resentenciar a la pena máxima que el cargo que esa persona aceptó responsabilidad lleva. Entonces hay muchas diferentes maneras que un caso se puede reabrir.
1: 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Abogado Luis, continuemos. Si una persona ya cumplió su sentencia, ¿todavía podría tener opciones legales para limpiar su historial o cambiar el resultado de su caso?
0: Claro que sí, hemos hecho eso a menudo aquí en la Liga Defensora con muchas personas que ya sirvieron su sentencia, algunos ya aún fueron deportados y ahora se encuentran otra vez en Estados Unidos y quieren tratar de arreglar sus papeles y dicen, pues tengo esta convicción, eso ¿cómo voy a poder arreglar papeles si tengo esta convicción? Y hay maneras que aún años después, digamos que esto sucedió hace 10, 15, 20 años, todavía hay maneras que se pueden reabrir esos casos, que se pueden retirar esas convicciones y tratar de limpiar su record. Cada caso es diferente, tengo que enfatizar eso, pero sí hay opciones, y si esa persona califica para una de esas opciones, es en su mejor interés hacerlo inmediatamente.
1: Abogado Luis, última pregunta y de balón ping-pong. Si una persona cree que su caso no se manejó correctamente o simplemente quiere saber si todavía existen alternativas, ¿cuál debería de ser su primer paso?
0: El primer paso es tratar de hacer un complete review de su caso criminal, de su historial criminal, ¿verdad? Entonces, hay varias organizaciones donde alguien puede someter una petición para que tú puedas obtener tu récord criminal y evaluar si todavía tienes algún tipo de caso abierto, cuáles fueron tus convicciones pasadas. Después de ahí, se obtienen tus récords criminales para cada caso que hay en tu historial y lo analizamos y vemos qué opciones tiene esa persona. Si es un proceso que se tarda un poco de tiempo, no es algo que va a suceder inmediatamente, especialmente si alguien tiene una historia criminal bastante largo, pero cada cargo, cada convicción se merece una evaluación individual. Y ya que se evalúe todo el panorama, se puede ver qué opciones tiene esa persona.
1: Y para eso quiero pedirle que por favor le recuerde a mi linda gente y familia las formas de contacto. Abogado Luis, muchas gracias.
0: Claro que sí, familia. 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